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0: cabrón, quita esas noticias, cabrón. Que papi, nos jodimos con Chayanne 2023, todas esas mujeres, ¿qué es lo que hay?
1: La perla, bro. Ya, a esta altura.
0: Pero cabrón, y todas esas canciones y todo eso, ¿qué es lo que hay?
1: Se van globales cuando me dedican canciones, ya van por dos ya globales.
0: Pero tú tienes que decirte, ¿o Real G o Flow Maluma?
2: Pasó, cabrones.
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0: Alquilado, oh, dímelo, papi.
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0: Puerto Rico, esta canción que viene a continuación fue un gran éxito gracias a ustedes. Y esta canción se la quiero dedicar a todo aquel que haya perdido un amigo. Y yo quiero que todo el que haya perdido un amigo en esta noche la cante, que se escuche en el cielo, porque yo sé que ellos no están escuchando, ¿ok?
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0: hola, ¿cómo estamos? ¡Buenos días! Muy buenos días, audiencia de Stereo One. ¡Qué rico saludarles! Hoy es martes. Ya estamos en martes, señoras y señores. 28 de julio del 2026. Ya estamos a solo 3 días para decirle adiós a este hermosísimo mes, el séptimo del año. ¡Ay, madre mía! Ya nos respiran en la nuca esos desfiles patrios, ¿verdad? Gracias a papá Dios que nos permite estar nuevamente en cabinas de radio. Y desde luego a cada uno de ustedes que nos sintoniza y se comunica al 9490-2156. Anabel Rivera con ustedes hasta la 1 de la tarde. Y les cuento que para hoy tenemos una temperatura máxima de 31 grados centígrados. Y una mínima de 21 grados centígrados, esto a nivel general. Hay un 90% en probabilidad de lluvia, dice. Para este 28 de julio, nuboso esta mañana, con temperaturas de 26 grados centígrados. Por la tarde dice que tendremos chubascos. ¿Sí? Ok, en este momento, cuando son las 10:09, tenemos una temperatura máxima de 28 grados centígrados con sensación térmica de 30 grados centígrados. Los rayos ultravioletas están altos y naturalmente tenemos calor húmedo sofocante. Probabilidades de lluvia: para la 1 de la tarde aparece un 30% y para las 3 de la tarde hay un 70% que va a ascendencia hasta un 90% entre las 3 de la tarde y las 8 de la noche. Probablemente tendremos lluvias en la tarde-noche, así que vamos a ver qué sucede, ¿verdad? Siempre les digo que es una probabilidad, porque como pasa, no pasa. Pero igual hay que siempre estar atentos y tomar las medidas de precaución necesarias. Somos la radio con ambiente desde Juticalpa, siempre llevándoles lo mejor.
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1: Así disfrutamos el éxito musical, Cone. Bueno, teníamos a este caballero, Trent Mark, con el éxito musical. Así fue, las 10 de la mañana con 18 minutos. 18 minutos en la radio con ambiente. 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Estamos en martes, Smithy. Vamos a ir con más.

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0: usted que nos acaba de sintonizar, qué bonito es lo bonito. Ya se nos va el mes del indio usted, ¿eh? Somos los inditos orgullosos. El mes del indio lempira. Para mí es el mes, así de sencillo. Es la única fecha relevante que tenemos en este mes de julio. Sí. Y así vienen las fiestas patrias. Así como quien no quiere la cosa. 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Para más información puedes comunicarte al 9663-0314. Así que ya saben, entonces, excelente, excelente, excelente a todos ustedes que disfrutan de los 103.9 en FM. Espacio en tu corazón, nos dice Enrique Iglesias con Ana Mena. A las 10:36.
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1: Muy bien, esto es las 10:48 minutos. Antes que el tiempo se vaya, pónganse las pilas ustedes, dejen de estar en los teléfonos, ¿sí? Disfrute de la familia, disfrute del amor, de todo, ¿eh? Claro, claro, claro. Ok, yo ando queriendo chismosear algo aquí, pero no me dejan estos jetones. China sacude el mercado hondureño. ¿Qué productos están entrando al país? En 2025, los bienes y equipos tecnológicos representaron el 34% de las importaciones desde el gigantesco asiático. China también dominó las manufacturas metálicas y los insumos para la construcción. Honduras continúa comprando mucho más de lo que logra venderle al gigante asiático. Esos chinos son otro rollo, ustedes. Oigan, caen el diablo y el yal, señalados del presunto homicidio de una mujer en El Progreso. ¿Qué onda sigo yo con esos apodos, sobrenombres, como usted le quiere llamar? Hondureña salió de un velorio y fue asesinado por sicarios. ¡Wow! Eso está fuerte. Estas son las cosas que muchas veces yo le digo que no me gusta compartir. Solo estoy estoy dándole pauta a lo que está sucediendo actualmente. Pero básicamente todo tiene que ver con sangre, muertos y ¡ay! ¡Qué cosas! ¡Se los juro! Que perdió la vida, que salió de un velorio, que... Dios mío. En serio. Zidane inicia una nueva era con Francia y lanza un mensaje que nadie esperaba. Bueno, pues, ¿qué está pasando? Lo más leído del día. ICE prepara operativo para deportar a migrantes tras fin del TPS, según CBS. Ok. A ver qué más tenemos por acá. Cosas que no sean negativas, por favor, páseme cosas positivas. Ay, mamacita. Bueno, la realidad es que yo busco y no encuentro, por lo menos no lo que yo quisiera encontrar. Estamos en las 10:50 minutos. Ariana Grande demanda hackers por filtrar su música y fotos. Los abogados de la cantante y actriz aseguran que los hackers atacaron las cuentas digitales personales de fotógrafos y productores que trabajaron con ella. Captan a Faith besando a otra mujer. ¿Ya olvidó a la bichota? Bueno, pues es normal, ustedes. Obviamente, como no la olvidaron, hace un rato que se separaron. Suri se quitó el apellido de su padre, Tom Cruise. Es oficial. Los hijos de los famosos y su afán por quitarse los apellidos de sus papás. Uy, tan traumados los dejaron esos papás, digo yo. ¿Sí? Tras 28 años del éxito Suavemente, Elvis Crespo asegura que podría retirarse. Así como usted lo escucha. Ok. Vamos a hablar precisamente de Elvis Crespo. Ok. Vamos a ver dónde está la rola, usted. Vamos a ver, ¿dónde está Suavemente? Suavemente, Bésame. Estamos en martes, pero yo me siento como en viernes. ¿Qué les parece? Como dice Mark Anthony. Sí, así dice Mark Anthony ustedes.
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1: Bueno, y es que muchos creen que el éxito de una canción termina cuando deja de ocupar los primeros lugares en las listas de reproducción. Sin embargo, los grandes clásicos continúan generando importantes beneficios económicos incluso décadas después de su lanzamiento. A sus 28 años de estreno, en 1998, el tema sigue siendo una de las canciones latinas más reconocidas a nivel mundial y una fuente constante de ingresos para el artista puertorriqueño. Precisamente durante su participación en el podcast español Hotcast, Crespo respondió a una de las preguntas que más curiosidad despierta entre sus seguidores. ¿Cuánto dinero ha generado Suavemente? Al iniciar su respuesta, el intérprete describió la canción como especial y explicó que continúa produciéndole importantes ingresos gracias a las licencias de uso. Por ejemplo, en el Super Bowl, una cadena de teléfonos me dio $250,000, $250,000, solamente por cambiar la letra por permiso, dijo, dejando claro que las ganancias del tema no solo provienen de las plataformas de streaming. El cantante también destacó el alcance permanente de la canción en los servicios digitales. Mientras yo duermo, esta canción todos los días suena en algún lugar. Es una canción que tengo la bendición de decirlo que, viviendo una vida minimalista, puedo retirarme, expresó entre risas. Tras escucharlo, la presentadora comentó, te puedes retirar y tus hijos también, seguramente. A esto el artista respondió con humor, mis hijos que se vayan a trabajar, que no se confíen en eso, que se vayan a trabajar. En otro momento de la conversación, el merenguero recordó cómo administró sus primeros grandes ingresos y reconoció que tomó malas decisiones financieras. Cuando yo comencé a ver dinero, yo dije, esto hay que gastarlo y compré ropa, compré relojes de marca, ya no lo hago, no recuerdo la cantidad, pero ya no, pues, gasto, ya no gasto, pues, mi fortuna, dice. Ahora Sony me dio $5,000,000 en un mes y lo había gastado todo. Malas decisiones, inversiones, gastando en locuras. Estaba muy borracho para recordarlo, confesó. Al final declaró que actualmente llevo una vida minimalista. Lo cojo suavecito, tengo buenos asesores, tío. Bueno, lo normal, pero en todos los artistas. Estamos a las 10:54 minutos, ¿no? Precisamente con ese éxito musical.

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3: Muy bien, encima se las 11:08. Nueva hora, más éxitos musicales. Damas y caballeros, estamos en las 11:09. Segunda hora del programa. Saludos especiales para mi querida Nora López. Por allá nos está sintonizando en la Florida Villasanta, departamento de El Paraíso. Me alegra que estés bien, Nora. Gracias por la bonita sintonía de corazón. Solicita tu éxito al 9490-2156, nuestra línea en cabina. Y juntos disfrutemos al máximo de los mejores éxitos musicales. Por supuesto, haz tus respectivos saludos. Y por acá nosotros con gusto vamos a estar, pues, dándolos en vivo. Vamos con más éxitos musicales. Para curarme nos cantan estos chicos. Traemos a Flex con Denfra en esta hermosa mañana.

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0: Así disfrutamos el éxito musical con Farruko. Escuchamos ese buen éxito titulado Lejos, Lejos de aquí. Es 11 con 18 minutos. 11 de la mañana, 18 minutos. 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Bueno, y es que ustedes, el Servicio de Inmigración y Control de Aduanas, ICE, prepara un nuevo operativo para aumentar los arrestos y las deportaciones de migrantes haitianos una vez que pierdan la protección del estatus de protección temporal TPS, informó el pasado domingo la cadena CBS, que cita documentos internos y dos fuentes de la agencia. Según el reporte del que también informó Fox News, los planes contemplan realizar detenciones en Ohio, donde residen importantes comunidades haitianas, incluidas las de la ciudad de Springfield, y trasladar rápidamente los detenidos en vuelos de deportación hacia Haití, un país que atraviesa una profunda inestabilidad política y social y que sufre los niveles más altos de crimen violentos del continente, según datos del Banco Mundial. La operación se producirá cuando más de 300.000 haitianos estén a punto de perder el TPS, un programa humanitario que les ha permitido vivir y trabajar legalmente en Estados Unidos. El mes pasado, el Tribunal Supremo dio luz verde al gobierno del presidente Donald Trump para poner fin a esa protección para ciudadanos de Haití y Siria, una decisión que comenzará a surtir efecto en los tribunales inferiores esta semana. De acuerdo con CBS, quienes pierdan el TPS dejarán de tener autorización para trabajar y podrán ser arrestados por ICE para iniciar su proceso de deportación, aunque quienes no tengan una orden previa de expulsión conservarán, por regla general, el derecho a comparecer ante un juez de migración antes de ser expulsados del país. La administración Trump ha convertido el aumento de las deportaciones en uno de los ejes de su política migratoria desde su regreso a la Casa Blanca, con un incremento de los operativos de ICE y de los detenidos de inmigrantes en todo el país. Springfield, en el estado de Ohio, se convirtió durante la campaña presidencial de 2024 en uno de los focos del debate migratorio después de que Trump difundiera afirmaciones falsas de que inmigrantes haitianos se comían las mascotas de los residentes, una acusación que fue ampliamente desmentida, pero que desencadenó una oleada de ataques y amenazas contra esa comunidad. El TPS es un programa humanitario que permite a ciudadanos de países afectados por guerra, desastres naturales u otras crisis extraordinarias residir y trabajar temporalmente en Estados Unidos. Al inicio del segundo mandato de Trump, cerca de 1,3 millones de personas de 17 países estaban amparadas por este beneficio. Desde entonces, su gobierno ha puesto fin ha intentado eliminar el TPS para 13 de esos países, una medida que podría afectar cerca de 1 millón de beneficiarios. Bueno, pues, ¿qué les puedo decir? Es Donald Trump en Estados Unidos. Estamos a las 11 con 21 minutos, momento de una pausa comercial. Ya volvemos con más.
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0: 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Muy bien, estamos en las 11 de la mañana con 29 minutos. Vuelve, mami, vuelve, chula. ¡Ay! Saludos para todas las chulas.
1: También para los chulos. Nada más que a ellos no les gusta mucho, dicen. Por ahí me están solicitando la cartera. ¡Ey! Saludos para mi querido Alex por allá en Gualaco. También saludos para... vamos a ver entonces. Ay, Dios mío, qué gente está. Saludos para Gillian en la Estable Joyata, al igual que para mi querido don Gustavo Morazán en Casas Viejas. Saludos para la familia Morazán Villada. Vamos con placita entonces con Farruko y Bad Bunny. La cartera seguida de Ryan Castro con La Vía.
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0: Son 38 minutos y escuchamos a Ryan Castro con Gangsta La Vía. Saludos y felicidades para todos ustedes que siguen disfrutando de la 103.9 FM. Vamos con más. Aquí está Nati Natacha, cambiando de género y el éxito musical. Quiéreme menos.
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0: Rap Network es el éxito musical que disfrutamos con Jason Derulo a las 11 de la mañana y 52 minutos. Solo. Bueno, ya solo 8 minutos nos separan de las 12 del mediodía. Vámonos con Don Omar, soy Anilina, te quiero pa' mí.
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0: Muy bien, estamos en las 11:59 minutos. Party, party, nos decía Bad Bunny con Rauw Alejandro. Ya nos vamos, pero a la pausa comercial ustedes, porque todavía nos queda una hora. Todavía tenemos una hora de programa, así que gracias a todos ustedes que siguen comunicándose a nuestra línea en cabina 9490-2156. Breve pausa comercial y luego regresamos con más.
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Argentina, a mí me vuelve loco, no sé si a Maynard en Sica, voy a Gafamily, vamos con Algatañón, mi forma de ser, ¿eh?

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0: Muy bien, estamos en las 12 y 18 minutos y escuchamos el éxito musical con Gracie, Karol G, amiga mía, él ni combina contigo. 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Así que ya saben, entonces, hablando de Karol, vámonos con la tropi coqueta.
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Así llegamos a las 12 con 29 minutos. Escuchamos ese buenísimo musical, la Macarena, más Macarena. Señores, estamos a las 12 con 30 minutos y tenemos una temperatura máxima de 30 grados centígrados. Los rayos ultravioletas están muy altos, muy, muy altos. Para la una dice que hay un 30% probabilidad de lluvia. Las probabilidades altas se presentan a las 3 de la tarde, o 70% para ser exactos. De 70 a 90% entre las 3 de la tarde y las 8 de la noche. Así que pues, señores, hay que prepararse. Como dije, J Balvin, ahí vamos. 12, 30 minutos. Sí, de repente acá me dice que creo que está lloviendo ustedes. No sé, yo veo que se puso así como oscuro, hay viento. Pero bueno, ¿saben qué? Tengo curiosidad.

Y en efecto, ya volví, está lloviendo en la ciudad de Juticalpa, señores. Ay, qué rico huele tierra mojada. ¿Han escuchado ustedes esa frase? ¿Ah? ¿Han escuchado eso de huele a tierrita mojada? Bueno, así exactamente está oliendo ahorita, ¿eh? ¡A tierra mojada! ¡Se vino la lluvia! El pronóstico me decía que a partir de la 1, pero bueno, ya son las 12:31, ¿eh? Está lloviendo, así que tome las medidas de precaución necesarias. No se exponga.

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1: Mejor sigue tu camino. No sé si a Bad Bunny con Night Hours a las 12:47 minutos. Y es que así nos despedimos. Como ves, el tiempo rapidísimo, ¿no? Y nosotros por acá también felices de poder continuar con ustedes. Vámonos con Daddy Yankee en compañía de Snow y el éxito con Calma.

0: Es momento de despedirnos. Gracias. Como siempre, es un placer compartir con ustedes. Ay, Dios mío, qué cosas. Ya nos vamos. Sabiendo la lluvia, luego viene el sol y así sucesivamente. Vamos a despedirnos con Ozuna y el éxito Razones. Gracias a todos ustedes que siempre nos acompañan desde las 10 de la mañana. Sigue disfrutando de la radio con ambiente. Son 38 años compartiendo con ustedes desde 1988. Gracias a Papá Dios y por supuesto a cada uno de los anunciantes que confían en nosotros. Nos escucharemos mañana, si así el Creador del Universo nos lo permite. Por ahí los espero, 12:56 minutos, que la pasen bonito, buen provecho a esta hora del almuerzo. Por supuesto que tengan una excelente tarde.
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